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1: Son las 7 en punto. 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

y va a ser parte de la historia musical hoy en día de usted, maestro. Gracias por esta invitación, es linda. Esto se lo va a agradecer todo el pueblo colombiano, la gente que me quiere y mis hijos que irán a decir cuando vean esto más grande. Ok, a ver el coro.

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Tiempos donde queremos que todo sea ya. Queremos resultados inmediatos. Queremos que la oración de la mañana sea respondida en la tarde. Queremos que el milagro de la tarde sea la respuesta de la oración de la mañana. Pero en el reino de Dios, el tiempo de espera no es tiempo perdido, es tiempo de preparación. Mira la naturaleza. Lo que crece rápido suele ser débil. Lo que dura siglos como un roble tarda años en afirmarse. Abraham esperó décadas por su promesa, y en ese silencio su fe se convirtió en el cimiento de naciones. Si Dios te está haciendo esperar, no es porque se haya olvidado de ti. Es porque está trabajando en tu carácter. ¿Para qué? Para que cuando recibas la bendición, tengas la madurez necesaria para sostenerla. El silencio de Dios no es su ausencia, es su taller. Él está moviendo piezas que tú aún no puedes ver. No intentes forzar puertas que Dios ha cerrado por protección. El reloj de Dios nunca se atrasa. Mantente firme, porque lo que Él está cocinando para tu vida será mucho más grande que lo que tú te atreviste a pedir. Que Dios te bendiga inmensamente y que tengas un hermoso día agarrado de la bendición de Dios. Recuerda que Dios es bueno. Dios es

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6 de la mañana con 7 minutos, 6 de la mañana, 7 minutos para todos los que ya se levantaron. Un abrazo y qué bueno que a esta hora ya estás conectado con el mejor vallenato. Para ti que ya te levantaste, que tengas un fin de semana fantástico, una mañana increíble. Y recuerda que el que madruga desayuna doble. Para todos los que ya están despiertos, conectados con la estación del primer lugar, un abrazo muy especial desde los estudios de la número 1 en Santa Marta, Olímpica Estéreo, la dirección y producción general de Luis Enrique Quintero. Yo soy Rey Tapias, el Rey Latino, y te estoy diciendo bienvenido al número 1 de las mañanas. Temprano, es más bacano, hoy sábado, saludando a los conductores, a la gente del mercado. Gracias por la sintonía, a los tenderos, a todas las amas de casa y a todos los que se levantan bien tempranito, un fin de semana para disfrutar del mejor vallenato. Buenos días, temprano es más bacano.

0: Esa canción hace 10 días, se llama Algo de tu parte, es una 6 ya con 30 minutos, 6:30 en Olímpica.
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0: 6 de la mañana, 30, en la estación del primer lugar, sábado, fin de semana. Y estoy escuchando el mejor vallenato. Aquí está Miguel Morales.

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1: Bueno, ya son las 7 de la mañana en Colombia.
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1: escuchas un vallenato, la que suena es Olímpica. 7 de la mañana con 9 minutos, temprano en Papacano, en el sábado, con uno de los mejores éxitos de sus artistas favoritos. Aquí está Diomedes Díaz, Peras de un Soldado.

0: Qué buena canción con mi compadre Iván Villazón. Son las 7:22 en la mañana. Sol radiante, un calor en la ciudad tremendo desde temprano. Así que, bueno, a hidratarse, mi gente, a hidratarse. 7:22, la canción que sigue la fiesta. Fin de semana con Olímpica.
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2: María Clara Lopera.
0: Aquí está Alex Manga, Los Diablitos. Omar Geles, ¿dónde estás?

Bueno, son las 7:35 minutos. Ahí estaba mi muchacho Diomedes Díaz, una canción que va a estar sonando por estos días bastante. Recuerden que estamos a nada de comenzar el mes de papá y es una canción que los padres piden mucho porque tienen hijos y también porque recibieron de sus padres, en especial de su papá, esa instrucción que les ayudó a seguir adelante. Así que es una canción que dedican mucho en el mes de papá. Aquí está Diomedes Díaz, mi muchacho, 7:35 en Olímpica. Bueno, se extraviaron los documentos de Paola Silva. Ella lamentablemente los dejó en un taxi el pasado sábado 16 de mayo en el sector de la Universidad del Magdalena. La carrera fue en horas de la noche. Así que si alguien encontró los documentos en el taxi o en la calle y de pronto los guardó, si es de esas personas curiosas que ve la billetera, la recoge, coge los papeles, los guarda, por si aparece el dueño, pues por favor, ella se llama Paola Silva. Así que le agradecemos mucho si usted tiene la billetera o por lo menos tiene los documentos. A ella se le extravió, se le cayó dentro del taxi, no se dio cuenta, sino días después. Entonces, pues nada, les estoy pidiendo el favor a los taxistas si han encontrado la billetera o las personas si han encontrado la billetera, ¿dónde están los documentos de Paola Silva? Eso fue el sábado en la universidad, sector de la Universidad del Magdalena, como a las 11 de la noche. Si tienen información, les voy a regalar el teléfono, es 324-386-0035. 324-386-0035. Repito, 324-386-0035. Los documentos pertenecen a Paola Silva, los extravió en un taxi, así que si usted los encontró, por favor, se comunica y pues nada, le van a dar una gratificación por devolver los documentos de Paola Silva. Son las 7:37 minutos, es Olímpica.

La canción se llama Se va la reina, son las 7:50. Es el Invi Castelo y estaba Baito Zabaleta. Aquí está Miguel Morales con los Diablitos. Omar Gele, la firma. ¿Cómo le pago a mi Dios? 7:50. Temprano es más bacano con Olímpica.

0: Oye, un saludo bien especial para nuestra amiga Marta Jiménez allá en Mamatoco, siempre conectada a esta hora de la mañana, alegrándose el fin de semana con el mejor vallenato. De esas conocedoras de buen vallenato y seguidoras de Olímpica Estéreo siempre en las mañanas. También para Martita, muchas bendiciones para toda su familia. Un abrazo muy especial y aquí está tu canción.
1: ¡Aquí!

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8:26, se llama Un Hombre Solo. Buena canción, buen vallenato a esta hora de la mañana, disfrutando de Olímpica Estéreo 97.1, la estación del primer lugar. Se llama Paisaje de Sol, de Roberto Calderón, este álbum de Jorge Oñate con Juancho Royce, y la canción se llama Un Hombre Solo. 8:26 en la estación del mejor vallenato.

canción se llama Volver. Ahí están los inquietos. En unos minutos, después de las 9 de la mañana, tendremos las 20 latinas estéreo favoritas de la semana. Así que pendiente para disfrutarla. Además, todos los que se inscribieron para ganarse el medio millón de pesos, atentos, que estaremos entregando el ganador antes de la número uno de la semana de hoy en las 20 latinas. Así que pendientes a la emisora, porque después, antes de terminar las 20 latinas, estaremos entregando el nombre de la persona ganadora, y este próximo lunes estaremos haciendo la entrega oficial del premio a nombre de El Loco por la Salchipapa. Ahí son las 8:59 minutos.

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0: Ahí está el jilguero. Jorge Oñate, la canción se llama Cuatro Penas. 9:24, ya en unos minutos iniciaremos las 20 latinas estéreo favoritas de la semana. 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

0: Ya son las 9:38. Avanzamos con el mejor vallenato. Ahí estaba Silvio Brito y esa bonita canción que se llama Romanza. Gracias a todos los que reportan sintonía y se conectan a esta hora de la mañana con el mejor vallenato.
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3: 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Dice,

son las 10 de la mañana ya con 9 minutos, 10 de la mañana con 9. Bienvenidos al conteo de las 20 más importantes de la semana. Aquí están contigo las estéreo favoritas, 20 latinas. Dirección y producción general de Luis Enrique Quintero. Yo soy Rey Tapias, el Rey Latino, acompañándote en esta buena mañana de sábado. Con esta tremenda temperatura que tiene Santa Marta hoy, es una buena oportunidad para pensar en irse a disfrutar del clima de la Sierra Nevada de Santa Marta, sin lugar a dudas. Impresionante lo que está ocurriendo en la ciudad en estos días con este calor. Así que vamos a refrescarnos con buena música. Para todos aquellos que tienen la sombrita ahí en el frente de la casa, con el sonido a todo timbal, escuchando Olímpica Estéreo también en el centro, en el mercado, en el taxi, en la buseta. Qué bueno que a esta hora de la mañana te acompañes con nosotros. Y hoy tienes permiso de tomarte lo que sea, si es que tienes con qué. Ay, que este mes de mayo lo deja uno Symphony Freaky Morty. Pero bueno, si hay algo por ahí que se pueda gastar, gásteselo. Este calor está pidiendo por lo menos medio canastero para hoy. Una buena sombra y un dominó. ¡Hombre, cómo no! ¡Para todos! La bienvenida a las 20 latinas, estéreo favoritas de la semana. Aquí están las canciones más importantes a través de Olímpica Estéreo. Y bueno, la noticia esta semana, el Churo Díaz y el lanzamiento de Pluma Blanca. Un álbum que llama la atención por la cantidad de canciones que tiene, pero sobre todo porque mantiene el esquema de trabajo que ha venido sosteniendo a lo largo del tiempo la carrera del Churo Díaz. Una vez encontró su nicho, su sonido, su público, no ha permitido que el tiempo haya hecho mella en ese cariño, pero sobre todo en la expectativa. La gente siempre espera del Churo Díaz álbumes como este. Y la verdad es que no ha decepcionado, suena muy, muy al estilo del Churo Díaz. Así que están felices los churistas con esta nueva producción musical y la cantidad tremenda de canciones que les entregó. Así que como para iniciar las 20 latinas, hoy hemos decidido sonarles una de estas canciones que hacen parte de este álbum. Y para mí creo que es una canción muy llamativa porque se parece mucho a Llegó el Churismo y sigue siendo el artista que muy al estilo Diomedes Díaz sigue cantándole a su público, cantándole a su show, cantándole a lo que él representa y genera en ese movimiento llamado churismo. Así que aquí está en el inicio de las 20 latinas, estéreo favoritas de la semana, el Churo Díaz. Y esta es la canción que abre el álbum precisamente. Y se llama Me lo voy a pegar. Qué casualidad que hoy es sábado. Aquí está lo nuevo del Churo en Olímpica y las 20 latinas.

0: Gargüero como sapo en tomatera y andan pendientes de que se los van a pegar hoy. Me los voy a pegar. Ahí son las 10 ya con 17 minutos. Es Olímpica Estéreo. Y estas son las estéreo favoritas de la semana. Son las 20 latinas. Hey, 10 con 17 minutos. 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Bueno, un álbum del Chulo Díaz. Muy especial, ¿no? Un álbum tremendo. A esta hora de la mañana se asoma en la zona VIP de las 20 latinas la señora Elvira, quien la ve tan chiquitica y bien brava. Todavía me miro maluco y me quedo quieto. Me mira así de reojo, me mira maluco y quedo, me da un escalofrío. Oiga, la chancleta más rápida del oeste. Mi querida madre. Saludo para mi hermosa mamá. Está de visita por aquí. ¿En qué anda mi madre? Estoy viendo la camioneta allá afuera, así que anda con el señor Pedro Tapia. Don Peter, Dios te bendiga, papá, te amo. Y a mi querida madre, ¿en qué andará mi madre? Bueno, son las 10 con 18 minutos. Es Olímpica Estéreo, son las 20 latinas, estéreo favoritas de la semana. 18, tengo esta información para ti.
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0: 19 minutos, son las 20 latinas, estereo favorita de la semana. 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Voy a entrar en materia. Me voy de una con las casillas de esta semana.
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0: 34 minutos. Dice hola. Dios bendiga a todo el equipo de Olímpica Estéreo desde Dibuya en La Guajira. Les escucha Carmen Elena Núñez, Samaria de corazón. Carmencita, Dios te bendiga. Gracias por ser parte de la familia olimpiquista. Y ahí estaban tres canciones de las estéreos favoritas. Hey, 321-50-46-971 para los saludos y los mensajes. Ahorita me van a estar entregando el nombre de la persona ganadora del medio millón de pesos que le estaremos haciendo efectivo el próximo lunes. Así que pendiente los oyentes que se inscribieron a través del WhatsApp de Olímpica Estéreo enviando la captura de pantalla de su voto en Locos por la Salchipapa que terminó ayer. Ok, así que bueno, pendiente los oyentes de Olímpica Estéreo. Casilla número 20, ¿qué hace por aquí el Churo Díaz? Casilla número 19, a mi mamá, Diomedes Díaz, una canción que no puede faltar en el mes de mayo. Y la casilla número 18, una canción muy sentida por parte de Silvestre Dangond, que se llama El Malcriado. Casilla número 18, canción de esas que dan un mensaje para no darse nunca por vencido cuando se tienen sueños. No importa cuántas puertas cerradas tengas que tocar, la persistencia y creer que tu talento te puede llevar lejos es lo que va a hacer la diferencia. De ser alguien normal a ser alguien de verdad extraordinario. La paciencia y las metas claras es lo que siempre hace que los sueños se cumplan. Ahí está Silvestre con su Malcriado en la casilla número 18. Son las 10 ya con 36 minutos. Estas son las 20 latinas de Olímpica Estéreo.
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0: 10 de la mañana con 43 minutos. Avanzamos en esta 20 latina. Su serie favorita de la semana, casilla número 15. 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
0: 10 de la mañana con 43 minutos. 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
2: 10 de la mañana, 48, más Casillas en las estereo favoritas de la semana. Estas son las 20 Latinas. Posición número 17 para Maluma y Turizo, la canción a Pan Bichao, que sigue número 16, Kevin C. Y Saliendo es Saliendo, que sigue número 15 para Wilfio Río. Esta canción también bien sabrosita que se llama El Perdedor. Tres canciones, tres casillas en las estéreo favoritas de la semana. Saludo para el gran Richie Pitre. Mano mío, Dios te bendiga, papá. Esperando el partido de Junior. Ay, Dios mío, será del Chiqui Bolaño. Bueno, saludo para la familia Ramírez Rosado. En especial para Jonathan Ramírez, también en conexión a esta hora con Olímpica Estéreo. Y las 20 latinas estéreo favoritas de la semana. Y toda la gente que se conecta a través del WhatsApp de Olímpica 3-50-46-971. Dice Rey, buenos días. Dios te bendiga, reporte de sintonía desde los Alpes B, familia San Juan Gutiérrez. Para este calor no hay como una fría.

amigos del Rodadero, eso sí saben. De eso saben bastante. Oye, te digo la verdad, yo no sé hace cuánto no llego al paisa. Tengo ratones de bodega que no llego por el paisa. Me va a tocar ir. Un mediodía así como hoy. Carajo, muchachos. Bueno, oye, 10:50. Es el Invicasterio, son las 20 latinas. Quiero saludar a mi sobrina Gaby, que hasta ahora está escuchando las 20 latinas. A la gran Gabriela. Por supuesto, a Victoria Peñañosa. A la gran Vicky, Victoria Peñalosa. Mi sobrinita terremoto. Una cosa de loco, estaba bailando ahora para el... Bueno, no sé qué evento era, estaba bailando el mapalé. No la he visto. Esa es la edad, man, esa es la edad. Todos se lo aprenden y todos lo...

para su papá que estuvo de cumpleaños en estos días y celebrando siempre con Olímpica Estéreo. Así que para Néstor, para Mile y en especial para Victoria a esta hora de la tarde, bueno, casi, ¿no? De la mañana. 10:51. Ahorita llega el mediodía, ya quiero que sea mediodía. Tengo un hielo en una cava, no diré más. Oye, son las 10:51 de la mañana. Es el Olímpica Estéreo. Saludos para todos los que nos escriben. Se reportan a través del 321-50-46971. Está la gente pendiente del ganador de los 500.000 barras. Ya se los voy a tirar, ya voy a llamar al encargado para que me dé el nombre de la persona ganadora.

0: Hermosa, y este Andrés Casillas más en las estereo favoritas, 20 latinas, Casillas número 14, la canción que por estos días, pues, es un himno, ¿no? Para esta época, siempre lo recordamos a él y recordamos su estilo y esta canción en especial que se llama Mi Mamá. Gallo Salcero, Tito Rojas, Casillas 14, la posición número 7 de esta semana para Rafa Pérez y El Puntico, y la casilla número 12 es para Ozuna y la canción Una Aventura. Sí, esta es la 12 más 1. Casilla y El Puntico de Rafa Pérez. Y la casilla número 12 para Ozuna con Una Aventura. Y después de estas casillas, voy a la pausa. Y ya regreso con más 20 Latina.
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Buffalo Grill está ahora presentando las 20 latinas, estéreo favorita de la semana, casilla número 11. El chacho de tus pretendientes, el mono Zabaleta, casilla número 10. Mi locura tú, Margarita Doria, casilla número 9. Gracias por quererla, Diomedes Díaz. Que le dedican al papá por haber querido mucho a mamá. Diomedes Díaz, casilla número 9, haciendo parte de las 20 latinas estéreo favoritas de la semana. 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En Buffalo Grill. 11 con 25 minutos. Estas son las 20 latinas, estéreo favorita de la semana. Momento de avanzar con más, casilla 8, 7 y 6 de esta semana.

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0: que suena 20 Latina. 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Y con ello disfrutamos de estas tres casillas en la 20 Latina. Casilla número 8 para Elder Dayan, Como Te Quiero. La casilla número 7, Silvestre Dangón, Caminando Libre. Y la casilla número 6 pertenece a Beto Zabaleta y Lo Más Lindo del Mundo. Casillas de las estéreo favoritas de la semana. 321-50-46-971. Gracias a todos los que se comunican con nosotros y están siempre pendientes de las 20 Latinas. Así que gracias por estar ahí. Y, bueno, para los que quieren Torofil, ahí está, ¿no? 321-50-46-971, muestre la humedad. Mira, eso sirve si estás instalando enchapes en tu baño o estás colocando un techo nuevo. ¿Quieres impermeabilizarlo? 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Oye, 11:42, es el momento de avanzar y conocer las 5 más importantes de la semana.
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0: Y arranco con la número 5, que es una canción patrocinada por Tauro, número 1 en precios bajos.
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0: 11:42 en la mañana. 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

0: edición a 20 Latinas, estéreo favorita de la semana, casilla número 5, pertenece a Michael el Insoportable, al lado de Luis Terlaoz, el artista más pegado de la música en Colombia en este momento, es el taquillero, que al lado de Churo Díaz son los dos artistas que más público están atrayendo a las presentaciones. La verdad, le está yendo muy bien a Luister. Nos alegra porque son años de trabajo. Hoy se está viendo el fruto de todo lo que ha logrado. Hey, casilla número 5, la canción Ozono, una canción que no dejan de pedir en Olímpica. Casilla número 4, Los Caminos de la Vida, Los Diablitos, Mes de Mamá, Mes de Papá, una canción que tampoco va a dejar de sonar en los últimos días de este mes y en los mes y las semanas que vienen del mes de junio. Por otra parte, la casilla número 3, Supermercado, una canción que hace al lado de Luis Guillermo de la ONS, que se llama La Reina de la Mentira, haciendo parte de las estéreo favoritas 20 Latinas. 11:59, antes de la pausa, quiero presentarte las dos más importantes de esta semana.
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0: 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Además, cada semana estaremos en diferentes sectores de la ciudad. Aquí está, a nombre de la Alcaldía Distrital, la casilla número 2 en las 20.

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1: Bueno, ahí estaba la casilla número 2 de esta semana. Pertenece a Jorgito Celedón. Gran tema este, se llama Me Voy de Ti. Son las 12 ya 5 minutos y antes de irme a la pausa, no los puedo dejar sin colocarles la canción más importante de esta semana. Pero ante todo, agradeciéndole a ustedes por ser parte de estas 20 latinas estéreo favoritas de la semana. 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
1: 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Y con Copetran nos despedimos, deseando que pasen un delicioso fin de semana. Mañana no te pierdas el Basile Dominguero, va a estar espectacular. Y este lunes nos reencontramos para seguir disfrutando de más en Temprano es Más Bacano, con transmisión en TikTok y todo lo demás, para seguir gozando de Olímpica Estéreo 97.1. De dirección y producción de Luis Enrique Quintero, yo soy Rey Tapia, es el Rey Latino, deseándote de verdad un fin de semana espectacular en familia. Descansa, pasea, tómatelo, sea lo que sea que vayas a celebrar o hacer, hazlo en sintonía de Olímpica Estéreo 97.1. Te dejo con la canción más importante de esta semana.

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nuestro querido compadre Sandro Zucchini al ver estas notas prodigiosas.

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1: Es la una en punto. 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
1: Ok, muchas gracias.

con mucho amor, con mucho cariño, con mucho respeto ante todo a los amantes de la música vallenata. Un homenaje que le hice a mi papá y dice así, a ver.

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0: Soy un santiagano mismo, hay 10 años sin venir y encontré el mismo cariño. Y me sirve de alegría, siendo un hombre muy sincero, y eso es prueba que en San Diego quieren a Dios me diría. Aquí está feliz Arisa, la trampa de Iván Zuleta.
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1: Soy yo, soy acordeonero, como soy acordeonero, algo que...

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1: Algo quiero hacer saberle, soy un hombre veterano, tengo la correa en la mano.

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1: Mi talento no lo niego, todo el mundo se pregunta, lo que te pasó en la junta, te vuelve a pasar en San Diego, lo dice el acordeonero, que se llama Iván Zuleta, a mí no hay quien se me meta, en el verso vallenato, canto dos y canto cuatro, canto ocho y canto seis, por eso yo soy el rey, de San

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1: Un vencedor vagabundo, lo dice el acordeonero. Estoy mi Olympic Estéreo, arriba de todo el mundo.
0: ¡Hombre! Ahora te voy a pedir, de una manera sincera. 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De una vez te voy a advertir, cuando se quiere se puede. Estás cantando con José Félix, que es tu papá diversiando. Yo te estoy demostrando, de una manera sensata. Pa' cantar tengo confianza, te lo digo Iván Zuleta. Te voy a hacer una propuesta, te voy a hacer una propuesta. En Puerto de San Diego, no me cantes versos viejos. Te lo digo con el alma, canta un verso de 10 palabras y demuestra tu gran reflejo. 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
1: ¿Cómo? 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A mí hasta me da flojera enfrentarme a José Félix. 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En la junta eras mi hijo y en San Diego es el menor. Se lo dice el verseador y esto a mí me causa risa. Yo nunca canto deprisa, tengo ganas de cantar. Andar cambia Pablo Ariza, porque iba es tu papá.
0: Lo digo en un verso mío, lo digo en un verso mío. Para esto soy peligroso, pa' que ese palabrerío. Pa' ser un verso sabroso, yo no me canto el fabroso. Yo no me canto sobre otro, le digo con este señor. Le digo aquí a este señor, de una manera sensata. Yo no te tengo confianza, te lo digo de una vez. Como todos pueden ver, te los digo con el alma. Él no canta 10 palabras, él no lo complace a usted. Él no canta 10 palabras, él no lo complace a usted.
1: Yo voy a cantar con risa, lo dice el acordeonero. Y yo le pido a San Diego que me chifle a Pablo Ariza.
0: Está pidiendo que me chifle, está pidiendo que me chifle. Pero eso es por no dejar, yo aclaro la realidad. Para que él se sienta triste, José Félix se lo insiste, José Félix se lo insiste. Ay, pobre de este señor, que aquí toque el acordeón de una manera sensata y no canta 10 palabras como lo manda el folclor.
1: Se lo digo y se lo expreso, y atención esta poesía, que venga la policía para que te lleven preso.

Ya volvió en su reta gila, dice el gallo de la junta. Y eso a mí si no me asusta, yo pues que pone las pilas. 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Te lo digo a usted, señor, canta en nombre de folclor. 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

otro verso para que quede, porque yo lo vi, iba con empatado y usted ganó ahora. José F.

Muchísimas gracias a todos por haber asistido a esta grabación. Gracias por acompañarnos hasta esta hora. Que Dios los bendiga, Barranquilla. Ya deben estar cansados, ¿no? Ya mañana a continuar con las actividades. Sabaneta, despídete con algo sabroso.

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1: Son las 12 en punto, sonando en tu radio.
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1: Son las 13 en punto. Sonando en tu radio.
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0: es olimpista de corazón.
1: Con la boquita roja aquí. Muy bello. Que sea tan marica.

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1: 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Son las 4 en punto. ¡Olímpica!

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1: Finaliza la tarde, son las 5 en punto. 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
1: Son las 6 en punto, en tu radio.
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1: Estamos viviendo tiempos donde queremos que todo sea ya. Queremos resultados inmediatos. Queremos que la oración de la mañana sea respondida en la tarde. Queremos que el milagro de la tarde sea la respuesta de la oración de la mañana. Pero en el reino de Dios, el tiempo de espera no es tiempo perdido. Es tiempo de preparación. Mira la naturaleza. Lo que crece rápido suele ser débil. Lo que dura siglos como un roble tarda años en afirmarse. Abraham esperó décadas por su promesa. Y en ese silencio, su fe se convirtió en el cimiento de naciones. Si Dios te está haciendo esperar, no es porque se haya olvidado de ti. Es porque está trabajando en tu carácter. ¿Para qué? Para que cuando recibas la bendición, tengas la madurez necesaria para sostenerla. El silencio de Dios no es su ausencia, es su taller. Él está moviendo piezas que tú aún no puedes ver. No intentes forzar puertas que Dios ha cerrado por protección. El reloj de Dios nunca se atrasa. Mantente firme, porque lo que Él está cocinando para tu vida será mucho más grande que lo que tú te atreviste a pedir. Que Dios te bendiga inmensamente y que tengas un hermoso día. Agarrado de la bendición de Dios. Recuerda que Dios es bueno.

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1: Son las 7 en punto. 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